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0: gracias, gracias Padre Dios por este nuevo día que nos regalas. Gracias por tu bendición infinita en nuestras vidas, gracias porque nos cuidas, nos proteges, porque nos das la vida, porque en todo momento y en todo lugar tu presencia maravillosa está. Aquí estamos delante tuyo, Padre Dios, haciendo esta oración con todo nuestro ser, con todo nuestro amor, con toda nuestra fe, para agradecerte infinitamente tu amor misericordioso, tu amor sin condiciones. Gracias por no soltarnos nunca de tu mano. Gracias porque todos los caminos están alineados a nuestro favor. Gracias, Padre Dios, por una nueva oportunidad para ser felices, para hacer las cosas bien, para parecernos cada vez más y más a ti. A esta hora, haciendo esta oración con la cual queremos alabarte, bendecirte y glorificarte, Padre Dios, te damos gracias por el don más preciado, el don de la vida. Gracias porque nos das el privilegio de tener un día más, porque tenemos el privilegio de poder estar sanos y salvos, que nuestros sentidos funcionen perfectamente. Gracias por que tenemos un techo, un hogar, un alimento, un agua, un resguardo, una cama donde descansar, porque tenemos a nuestro alrededor personas que nos aman, que nos respetan, que nos valoran, porque has quitado de nuestra vida personas que no deben estar, porque has cerrado puertas que debían estar cerradas y porque estás abriendo puertas donde ni siquiera imaginábamos que existían, Padre Dios. Somos demasiado afortunados, somos demasiado bendecidos al contar con tu amor misericordioso, con tu amor infinito. Gracias por todos los milagros que ya hemos estado recibiendo desde que empezamos este día. Gracias por todos los milagros que van a seguir llegando en este 6 de octubre del 2026. Gracias, Padre Dios. Gracias, gracias por llevarnos siempre contigo, por ser nuestro salvador, por ser nuestro escudo protector. Definitivamente nadie puede contra nosotros, porque tú estás con nosotros. Te pedimos, Padre Dios, por la salud de los enfermos, para que hoy haya un milagro en sus vidas y sean sanos y salvos. Que esos diagnósticos hoy salgan perfectamente bien, que esas cirugías salgan perfectamente bien, que seas tú obrando a través de los cirujanos. Te pedimos por aquellas personas que se encuentran hoy abatidas, destruidas, sin encontrar un camino, sin encontrar un sentido a sus vidas, Padre Dios, que sea el Espíritu Santo inundando su ser, para que sientan tu presencia, Padre Dios, y encuentren el camino correcto. Fortaleza para quienes han perdido todo, para quienes han perdido su familia, sus seres queridos, para quienes han perdido la libertad. Empleo para quienes no lo tienen, Padre Dios, prosperidad para quienes tanto lo necesitan. Gracias por estar aquí con nosotros, gracias por bendecirnos, gracias porque lo tenemos todo al tenerte a ti, Padre Dios. Somos millonarios. ¿Quién como Dios? Nadie como Dios. ¿Quién como Dios? Nadie como Dios. ¿Quién como Dios? Nadie como Dios.
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0: Te decimos con toda nuestra fe hoy, martes 6 de octubre. Todo lo puedo en Cristo que me fortalece.
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0: El Señor es mi pastor, nada me faltará.
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0: La sangre de Cristo tiene poder. Señor, no soy digno de que entres en mi casa, pero una palabra tuya bastará para sanarme. Si Dios está conmigo,

0: Tuyo es el reino, el poder y la gloria.
1: Tu palabra no ha fallado y nunca.
0: Líbrame del mal.
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0: Pongo a Dios en el centro, porque el resto llegará por añadidura.
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0: Gracias, Dios.
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0: Rodeada de insomnio. Gracias por tu misericordia, por tu amor infinito, por permitirnos hoy disfrutar de cada momento, de cada instante de nuestras vidas. Gracias porque podemos respirar, porque podemos ver, porque podemos sentir, tocar, caminar, porque podemos ver la majestuosidad que nos brindas día a día, tu perfección, Padre Dios, tu omnipresencia. A ti que me estás escuchando, súbele volumen a tu radio, porque ese mensaje que estabas pidiéndole al cielo, ese que tú tanto anhelas escuchar, aquí está. Dios quiere hablar contigo ahora, así que súbele volumen lo más que puedas. Dios quiere hablar contigo ahora. Hijo, hija. Yo veo lo que nadie más ve. Conozco las lágrimas que derramaste en silencio, las oraciones que quedaron atrapadas en tu garganta y el peso que has estado llevando en tu corazón. Cuando piensas que estás estancado, estancada, yo sigo trabajando. Cuando todo parece tardar, yo sigo preparando caminos que tus ojos todavía no pueden ver. No permitas que el cansancio te haga renunciar a aquello que pusiste en tu corazón. Conozco tus miedos, tus dudas y el profundo deseo de vivir una vida con propósito. Sigue caminando un día a la vez. No siempre el progreso es ruidoso. Muchas veces ocurre en el silencio de la perseverancia. No te compares con quienes parecen estar llegando más rápido. La historia que estoy escribiendo para ti tiene su propio tiempo. En los días en que la ansiedad llame a tu puerta, recuerda, no tienes que cargar tú solo, tú sola con el peso del mañana. Concéntrate en el paso que tienes delante y deja el resto en mis manos. Cuando te sientas débil, busca fuerza en mí. Cuando te falte esperanza, vuelve tu mirada hacia mí. No estás olvidado, no estás olvidada. Hay valor en tu camino, incluso cuando parece lento.
1: Y hasta dudé por instantes.
0: Gracias, Padre Dios. Bendito, alabado seas por siempre, Señor. Aquí ya estamos listicos para iniciar este día con tu bendición en nuestra existencia. Gracias. Gracias. Gracias. Te pedimos que nos cubras con la sangre preciosa de Jesucristo bendito, que nos libres de todo mal y peligro, de toda bala perdida, de todo hurto, de toda acechanza del enemigo, Padre Dios. Vuélvenos invisibles ante los ojos del mal. Aquí estamos delante tuyo, con las manos elevadas al cielo, listicos para seguir recibiendo todos esos milagros esperados e inesperados hoy, porque nos los merecemos por derecho divino. Por eso en tu santísimo nombre nos declaramos hoy 6 de octubre victoriosos, exitosos, llenos de vida, llenos de salud, de prosperidad, de abundancia, de bendiciones, de felicidad, de plenitud, de amor propio, de amor verdadero, de amor real, de salud mental, emocional, física. En tu nombre hoy nos declaramos triunfadores, Padre Dios. En tu nombre hoy vemos esos deseos cumplidos. Vemos esos anhelos haciéndose realidad. Todo esto en el nombre poderoso de Jesús. Amén. Amén.
1: Es parte de un
0: y amén.

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0: horas, 40 minutos. Buenísimos días para todos, para todas. ¿Cómo vamos? ¿Cómo estamos? Qué rico saber que ustedes están aquí en el Sol de la Mañana.
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0: Besos gigantes, patoditos, patoditas, por acompañarnos en el Sol de la Mañana. A esta hora, 6:41 minutos, de la mano de nuestro amado y todopoderoso Dios. Estamos iniciando
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0: El Sol de la Mañana, vamos juntitos hasta las 9 horas. Mi nombre es Angie Umaña, la dirección de las emisoras es de Carlitos Calderón. Todos ustedes como los protagonistas de esta hermosa historia que cada día está más hermosa, más espectacular, más llena de bendiciones, de milagros, de una cosa maravillosa, gracias Dios.
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0: 6:41, estamos en vivo y en directo a esta hora a través de Olímpica Estéreo Alicante 105.5 y 99.9 FM.
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0: Gracias, gracias por estar aquí, gracias porque su sintonía para mí es un privilegio que tengo diario.
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0: Y le pido a Dios que se los multiplique. Estamos en vivo y en directo a través de la Max Popular, la emisora de los palos musicales. Nos escuchan en Murcia, sintonizados en los 104.3 FM, nos escuchan en Cartagena en los 88.8 FM y nos escuchan en Lorca en los 101.9 FM.

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0: vamos a pasar una mañana espectacular, una mañana llenita de información, llenita de invitaciones, llenita de muy buena música, por supuesto.
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0: Y todos ustedes están invitadísimos para que me reporten su sintonía a través de nuestras líneas de WhatsApp. Apúntenla si de pronto no la tienen.
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0: El WhatsApp de la Max Popular es el 607-320080. 607-320080. Por ahí también me pueden pedir sus canciones preferidas, pueden saludar a su gente querida. Podemos hablar un ratico por ahí por nuestras líneas de WhatsApp. El WhatsApp de Fiesta FM es 634-147-574. 634-147-574.
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0: Y el WhatsApp de Olímpica Estéreo Alicante es 647-2655.

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Esta canción se publicó en 1985, ya hace ratico, ¿no? Se ha convertido desde ese momento en un éxito rotundo de la rumba y de la salsa romántica de la década de los 80. Y esta canción me encanta. El origen, pues, en inglés, no es una composición original de la salsa. Obviamente no. La canción original data desde los años 60. Popularizada por grupos como The Rascals o The Invitations. Y el paso al sonido latino, pues antes de la versión de Miguel y Oscar, el tema pasó por el filtro latino en el Boogaloo con Gilberto y su sexteto en 1960.

todo este tema, fusionando la potencia de los trombones, un tumbao firme y coros pegajosos para bailarla, es una delicia, ¿sí o no? Está alternando el estribillo en inglés con sonidos en español y suena hermoso.

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0: acompaña Good Loving.
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Aquí estamos, 7:17, es el sol de la mañana, Anjumaña les acompaña. Vámonos con información de las noticias más importantes, las más relevantes de nuestras regiones, de nuestras ciudades. Empecemos con las noticias más destacadas de la región de Murcia, hoy martes 6 de octubre del 2026. Abarcan el panorama político, sucesos de impacto social y alertas meteorológicas, activación del calendario electoral 29N. Tras el anuncio de elecciones generales anticipadas para el 29 de noviembre, hoy se activa oficialmente el Real Decreto en el BOE. Juego cruzado político, el PP y el PSOE de la región han iniciado un intenso cruce de acusaciones. Desde el gobierno regional PP, el consejero Luis Alberto Marín acusa a Pedro Fer Sánchez de convocar obligado por un desmoronamiento inasumible, mientras hay que las fuerzas de izquierda buscan reorganizar sus coaliciones en una provincia clave que aporta 10 diputados al Congreso. Proyectos en el aire, infraestructuras clave como la estación de Murcia, el modelo de financiación y los cambios en el trasvase Tajo Segura se han frenado, trasladándose formalmente los debates hacia la próxima legislatura. Lucha contra los desahucios, continúa la presión vecinal en los tribunales en el mediático caso de Mari Carmen, una anciana de 93 años en riesgo de desahucio en Murcia por parte de un fondo de inversión. La plataforma de afectados por la hipoteca PAH y colectivos sociales culpan al Ayuntamiento de Murcia y al gobierno regional por la falta de vivienda pública y por no aplicar de forma efectiva el decreto autonómico de vivienda asequible. El nombramiento médico de la especialista en Cara Guillén ha sido designada hoy para coordinar el área de medicina genómica y enfermedades raras de la región de Murcia. Secuestro por drogas. Las fuerzas de seguridad han liberado en Murcia a un hombre que permanecía secuestrado tras haber sido apuñalado y quemado a raíz de una disputa por deudas vinculadas al tráfico de drogas. Todo esto y mucho más en minutitos aquí en el sol de la mañana. Pasémonos a las noticias y la actualidad más destacada de Alicante hoy martes 6 de octubre del 2026. Giran en torno al impacto local del escenario político nacional, protestas ciudadanas y cambios meteorológicos, incertidumbre en el mercado del alquiler tras el rechazo en el Congreso a los decretos ley de vivienda y la convocatoria de elecciones generales. Para el 29 de noviembre, el sector inmobiliario alicantino reporta una fuerte parálisis. Según el presidente de la Agrupación de Inmobiliarias de Alicante, la inestabilidad regulatoria está empujando a los propietarios a congelar visitas y retirar sus inmuebles de los portales de alquiler vacacional o residencial. Atención, protestas por la vivienda en la Plaza de la Montañeta. Los colectivos que iniciaron la acampada por el derecho a una vivienda digna han anunciado que mantendrán la protesta de forma indefinida frente a la subdelegación del gobierno. Pese al escenario electoral, exigen medidas urgentes frente a los desahucios y topes a los alquileres asequibles. Atención. Previsión meteorológica, hoy se espera un día inestable con un aumento drástico en la probabilidad de tormentas y lluvias débiles por la tarde. Las temperaturas registrarán pocos cambios, moviéndose en una máxima cálida de 29 grados y mínimas que no bajarán de los 21 grados debido al ambiente cargado de humedad. Todo esto y mucho más solamente en minutitos aquí en el sol de la mañana, 7:21. 7:21, es martes, Anjumaña les acompaña.

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Es el sol de la mañana. Anju Maña les acompaña a esta hora a través de la Max Popular, la emisora de los palos musicales, a través de Fiesta FM Levante y a través del Olímpica Estero Alicante. Vámonos con información de una vez. Atención, porque el gobierno aprueba la variante de Torrellano que permitirá liberar las vías de la costa y conectar por tren con el aeropuerto de Alicante Elche. El gobierno de España ha aprobado de manera definitiva el estudio informativo de la conocida variante de Torrellano que permitirá liberar las vías ferroviarias del litoral de Alicante y llevar el tren hasta el aeropuerto. Así lo ha anunciado el ministro de Transportes, Óscar Puente, el mismo día que el presidente Pedro Sánchez ha convocado elecciones generales para el 29 de noviembre. Puente ha explicado en este mensaje que la obra permitirá desmantelar la vía ferroviaria costera entre San Gabriel y Agua Amarga y abordar la conexión con el aeropuerto. Con esta resolución se confirma la decisión del Ministerio de Transportes y Movilidad Sostenible de descartar electrificar y cambiar de ancho el tramo de la costa para encaminar de forma provisional los tráficos de mercancía mientras se construye la variante. En su lugar, las circulaciones de mercancía se desviarán por la línea de alta velocidad Murcia-El Reguerón. Este era el último trámite de la antes de la licitación de las obras tras la aprobación de la declaración de impacto ambiental día de la obra el pasado mes de junio. El proyecto llevaba desde enero de 2025 en el Ministerio de Transición Ecológica. Una vez aprobado, el gobierno no ha tardado ni dos meses en agosto de vacaciones por el medio de aprobar el estudio informativo, que no deja de ser sino el trazado por lo que deben discurrir las nuevas vías. La variante de Torrellano es uno de los mayores retos que tiene el gobierno de Pedro Sánchez en Alicante. También una de las grandes reivindicaciones de los vecinos, no solo de la zona sur, sino también de toda la ciudad. Las vías en San Gabriel suponen una barrera física de esta zona con la costa que corta el proyecto de un paseo litoral continuo de 14 kilómetros desde el Urbanova hasta la playa de San Juan, sino también un peligro que ya ha costado la vida de una veintena de personas en este siglo. La variante de Torrellano es un proyecto que lleva pendiente desde hace más de 20 años. Sin embargo, hasta el momento, Adif siempre se había mostrado a favor de mantener la línea férrea en la costa mientras se ejecutaba la interior. Los vecinos siempre han desconfiado de que se eliminarán las vías. Fue el ministro de Transportes, Óscar Puente, quien descartó finalmente la electrificación de las vías y apostó por ejecutar la variante de Torrellano con el tráfico ferroviario por el interior. 7:49. El gobierno aprueba la variante de Torrellano que permitirá liberar las vías de la costa y conectar por tren con el aeropuerto de Alicante, Elche. 7:49. Información a esta hora se las contamos. En el sol de la mañana, Anju Maña les acompaña.

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2: Señoras y señores, estamos disfrutando de una mañana de martes espectacular. Hoy ya es 6 de octubre del 2026. Angie Maña les acompaña y a esta hora estamos en vivo y en directo a través de Fiesta FM Levante, Alicante 88.4 FM, Elche 95.2 FM y a todos a quienes nos escuchan a través de www.fiestafmlevante.es. ¿Cómo vamos? ¿Cómo estamos? Qué rico saber que ustedes están aquí conectaditos a nosotros. Por eso, es momento perfecto de conocer el pronóstico del tiempo para hoy, 6 de octubre del 2026, gracias a nuestro patrocinador oficial, Obramat Alicante.
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2: 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Vamos a ver qué va a pasar con el pronóstico del tiempo para el día de hoy, porque se dice que a partir de hoy, 6 de octubre, hay una rotura en la estabilidad con cielos cubiertos y un aumento contundente de la probabilidad de lluvia hasta del 80%, acompañadas de mínimas en ascenso que no bajarán de los 21 grados. Para ser exactos, hoy 6 de octubre del 2026 en Alicante se espera un día predominantemente cubierto y nublado con un aumento notable en la inestabilidad climática. La temperatura máxima alcanzará los 25 grados durante la tarde, mientras que la mínima se mantendrá alta, en torno a los 21 o 22. El ambiente estará marcado por una alta humedad relativa alrededor del 75 al 86%, lo que provocará una sensación térmica de bochorno de hasta 27 grados Celsius. A lo largo del día existirá probabilidad de lluvias ligeras o chubascos dispersos, siendo más probables en las horas de la tarde con un 35% de probabilidad hacia las 14 horas y de cara a la noche, donde la probabilidad de precipitaciones ascenderá de forma contundente hasta el 65%. Los vientos soplarán flojos principalmente del sureste y suroeste con velocidades entre 3 y 8 millas por hora. Señoras y señores, este ha sido el pronóstico del tiempo para el día de hoy. A llevar paraguas, a llevarnos abrigo por si cualquier cosa puede llegar a suceder. 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

minutos. Un saludo para Eduardo Alpas del Pía, a esta hora reportando sintonía. Eduardito, un abrazo gigante para vos. Gracias por ser fiel oyente del Sol de la Mañana, reportándonos sintonía a través de nuestro WhatsApp de Fiesta FM, 607-320080. 634-147-574 y 647-265545.

8:10. Vámonos con información. Porque nos preguntaban ayer qué era lo que pasaba, cuál era el estruendo que estaba alarmando a los vecinos de la región de Murcia. Un fuerte estruendo que hizo retumbar las ventanas como si fuera una explosión. Alarmó este lunes por la tarde a los vecinos de Murcia y otras localidades cercanas. El zumbido se produjo cerca de las 17 horas y se sintió sobre todo el centro de la capital. Se trata de estampidos sónicos por maniobras militares. De hecho, este lunes por la tarde estaba sobrevolando la región de Murcia la compañía de aviación alemana GFD. Ese tipo de Learjet 35A, que estaba realizando maniobras tras partir desde el aeropuerto de Albacete, su velocidad máxima es de 872 kilómetros por hora. Iba despacito, ¿no? El avión partió desde Albacete en sentido hacia el mar Mediterráneo, cruzando la región de Murcia sobre Totana. A la vuelta, pasó entre el municipio y el límite de Alicante, de nuevo hacia el aeropuerto de Albacete. Durante esta semana, como ocurre en ocasiones, hay cazas militares haciendo maniobras en los cielos de la región de Murcia. Las maniobras seguirán hasta el 8 de octubre, entre las 15:30 y las 17:30, para que no vayan a seguir asustando, ¿listo? 8:12 es la información que les entregamos a esta hora en el Sol de la Mañana. 8:12, Anjumaña les acompaña.

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4: En estos 4 años vamos a ver una oportunidad, y el Señor me dijo, yo estoy dando una oportunidad a mi pueblo para que pueda recibir lo que se llama la transferencia de riqueza. Y la transferencia de riqueza tiene que ver con los que están comprometidos con la cosecha.
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4: Quiero hablar acerca de ser testigo de Jesús con poder. Pero antes de compartir con ustedes, quisiera hablarles de todo lo que está pasando en el mundo, de todo lo que está sucediendo en nuestra nación, en las naciones de la tierra, en lo que está pasando en la economía, lo que está pasando en la inmigración, muchas cosas que están pasando. Por un lado, estamos entretenidos viendo todo lo que pasa aquí en la guerra con Israel y Irán. Y por otro lado, aquí están haciendo cosas y no nos hemos dado cuenta que también nos van a afectar a nosotros. En el 2025, el Señor me habló en la palabra profética y me dijo, esta es la última oportunidad, esta es una ventana que voy a abrir al mundo. Y me dijo, y estos próximos 4 años es una oportunidad que yo doy, que abro esta oportunidad, abro esta ventana para recoger la cosecha de almas del último tiempo. Dios me habló, este es el último llamado, ya no hay otro, este es el último. Hay una urgencia en el corazón de Dios por las almas, como nunca antes. No es, pero están diciendo esto hace rato, no. Esto es el último ciclo, Dios me habló de un ciclo final. Y este es el último de los últimos. Y todo lo que está pasando son muchas cosas que la gente no entiende y hay que verlas desde el punto de vista espiritual. Primero, esta es la última oportunidad. Y todo lo que está pasando en la economía tiene que ver con el sistema de la bestia. ¿Quién es la bestia? Es el anticristo, es el hombre de perdición que va a venir aquí cuando los creyentes vayamos al cielo y vamos arrebatados. El anticristo es esa persona que va a adorar en el templo donde está Israel ahora. Es lo que se le va a poner esa marca de la bestia. Usted sabe que ahorita mismo hay uno que se llama Neuralink. Y el Neuralink es un chip que se lo están poniendo a la gente. No es que viene, no es que están diciendo, no, esto ya salió. Y ese Neuralink, eso es parte del sistema del anticristo. Ya todo financieramente está preparado. Ahorita el Congreso de los Estados Unidos sacó una ley del cripto, de la criptomoneda. El 2020, yo me paré acá y le dije, viene tiempo, porque el Señor me lo dijo, donde va a haber una sociedad sin efectivo, sin cash. Y eso sin cash tiene que ser por el criptomoneda, por el Bitcoin. Y Dios me dijo, vienen esos tiempos, el Congreso de los Estados Unidos,

arrebatada, usted va a ver en este tiempo una invasión de extraterrestres. Y en el libro de Lucas, el capítulo 21, el verso 11 creo que es, nos habla de cosas que vamos a ver. Lucas 21, 11. Y el inglés le llama fearful sight. Y eso, fearful sight, hay diferentes lugares. Y dice, y gran terror, y grandes señales en el cielo. Terror, esa palabra terror viene de la palabra monstruos. Y en el 20, 28 y 29 se espera que venga un meteoritos que están rumbo a la Tierra, que ya la NASA lo dijo, no que viene, que posiblemente que vienen a la Tierra, un meteorito que podían matar 2 billones de personas. Caen en la mar y se sale el agua del mar. Todo esto, señales del último tiempo, los terremotos. Dios me habló cuando fui a Japón, que venía un maremoto sobre Japón, que si el pueblo se arrepentía, que eso no iba a ocurrir. Pero eso, pueblo, desafortunadamente el mundo no se está arrepintiendo, está volviéndose más corrupto. Entonces me habló de eso. Vamos a ver una economía. En estos 4 años vamos a ver una oportunidad. Y el Señor me dijo, yo estoy dando una oportunidad a mi pueblo para que pueda recibir lo que se llama la transferencia de riqueza. Y la transferencia de riqueza tiene que ver con los que están comprometidos con la cosecha. O sea, mucha gente piensa, yo la recibo. No es por fe, es porque usted sea obediente, porque Dios va a desatar esa riqueza antes de que Cristo venga. Eso tiene que ocurrir. Vienen muchísimas cosas sobre la tierra, sobre los Estados Unidos. La ley cripto esa, prácticamente ellos pueden controlar y saber su cuenta de banco, puede hacer todo. Es más, removérsela. Por eso dice, no van a comprar ni van a vender, el libro de Apocalipsis, porque van a controlar todo. La marca, la economía, el nuevo virus que viene dirigido a matar a la gente que está sobrepeso. Eso Dios me lo habló muy claro. Y se va a ser creado en un laboratorio otra vez. El COVID fue creado en un laboratorio y este otro viene, pero el COVID es un niño de teta comparado. Son millones y millones de muertos. ¿Cuándo va a ser? Yo creo que va a ser durante el periodo del presidente Trump. Yo creo que vamos a agradecer tener un presidente como él por todo lo que va a hacer. Y a usted, si usted no está haciendo sus papeles o no lo ha hecho, la única forma de vivir es por la fe en Cristo. Que usted se levante en fe, viva por fe, camine por fe. La crisis económica, Dios me mostró esto ahorita que estuve descansando, Dios me mostró algo. Y me mostró que venía, la tasa de interés va a bajar. Eso significa que la gente tiene más acceso a comprar casa. Pero todo va a ser superficial por un momento, por esa oportunidad de 2-4 años, porque después todo se cae. Viene un colapso de casas, de etcétera, de muchas cosas. Todo esto le digo preparado para la pregunta. Si el Señor viniera y solamente nos quedan 4 años, 3 años, pues ya pasó el 25, ya va a pasar. ¿Está usted listo? Profeta Glenda tuvo una visión, muchas visiones ha tenido, pero una de ellas, en una iglesia de 10.000 personas, el Señor venía y se llevaba 2.000, se levantaban en el aire y 8.000 se quedaban en el rapto. En otra iglesia de 1.000, miraba 200 se levantaban y 800 se quedaban. Desafortunadamente, la mayoría de la gente se va a quedar. Y se va a quedar no para algo bien. Aquí lo que le espera, si usted no niega a Jesucristo, es la muerte. Dice la Biblia que vi la guillotina ensangrentada por la sangre de los santos. Son tiempos muy difíciles. Son tiempos donde debemos buscar a Dios con todo nuestro corazón. No podemos estar dormidos y distraídos. Una de las cosas que me carga todos los días es las almas. Me levanto pensando en almas, me acuesto pensando en almas, no puedo dormir, me levanto por la mañana cuando me recuerdo los rostros de gente que no son salvas y que yo sé que puedo llegarles a predicar el Evangelio. Y yo creo que ustedes deben pensar ya su familia.

0: pensar en irles a hablar de Jesús, porque Jesús viene pronto. La profecía bíblica de lo del futuro siempre viene para advertirnos que nos preparemos. Mucha gente, antes del COVID, yo les decía a la gente, cuide su cuerpo físico. Y son las personas, muchos de ellos no los tenemos acá. Un muchacho de 20 años, con un sobrepeso de 400 libras, en 2 días murió cuando el COVID vino. Su cuerpo no tenía salud, no nos ocupamos. Estamos tan preocupados en cosas buenas y se nos olvida buscar a Dios. No podemos estar desenfocados, tenemos que estar buscando a Dios. Con eso en mente, yo quiero compartir con ustedes el ser testigo de Jesucristo. Amen. Y ser testigo de Cristo con poder. Hechos capítulo 1, verso 5 y 8. Vamos a leerlo. 1, 2, 3, go. Porque Juan ciertamente bautizó con aguas, mas vosotros seréis bautizados con el Espíritu Santo, no dentro de muchos días. Verso 8. Pero recibiréis poder cuando haya venido sobre vosotros el Espíritu Santo. Me seréis testigos en Jerusalén, en Judea, en Samaria y hasta lo último de la tierra. Cuando vemos el libro de los Hechos, vemos un patrón que Dios puso.
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0: Usted le quita el poder de Dios a su finanza. Se acabó. Porque lo que va a producir resultados extraordinarios, fenomenales en su finanza, es el poder de Dios.
2: Bendiciones. 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
0: Que la iglesia se añadía todos los días. La iglesia en el libro de los Hechos puso un patrón, un estándar de expansión. Ellos predicaban el evangelio a todo el mundo. El mundo conocido de ese tiempo escuchó el evangelio. No se convirtieron todos, escucharon el evangelio. Ellos no tenían medios de comunicación, pero sí tenían poder y señales. La iglesia crecía cada día, Hechos 2:47. ¿Y puede pasar eso? Claro, puede pasar. Lo que pasa es que perdimos ese patrón en la iglesia para crecer espiritualmente y para crecer en números. Alabando a Dios y teniendo el favor de todo el pueblo y la iglesia, el Señor cae. cada día añadía a la iglesia los que habían de ser salvos. En otras palabras, si yo digo cada día se salvan en la iglesia, eso significa que hay evangelismo todos los días. La gente está evangelizando, está siendo testigo todos los días para que haya añadidos a la iglesia. Si esperamos solo el domingo, no es todos los días. Vemos que después de 300 años, la iglesia se metió en política, en religión, y paró el predicar el evangelio. Y pasamos 1500 a 1800 años sin milagros y sin evangelismo masivo. En algunos remanentes, y yo quiero que anote esto. Este era el estándar, este es el patrón que la iglesia primera, cuando nació de nuevo en Pentecostés, pusieron para crecer la iglesia en números y para crecerla en todo. Y hoy usamos tantos métodos, sistemas de hombre, y no crece, la iglesia no crece porque nos salimos, modificamos el patrón bíblico. Primero, ellos eran testigos a todos los hombres. Le predicaban, ellos testificaban. Dos, el poder sobrenatural del Espíritu Santo. El poder de Dios estaba impregnado, premiaba o estaba metido en todas las partes de la sociedad. La oración. Cuando ellos oraban, dice que los edificios temblaban. Cuando predicaban, la gente salía compungida y recibían al Señor. Después dice que el poder de Dios estaba metido en las familias, en las casas, en la finanza. Es lo sobrenatural, estaba impregnado en todo. Número tres, proclamaba un rey resucitado y su reino. Ese era el patrón para crecer espiritualmente, en el corazón y en números. Cuatro, el esperar el regreso del rey. Y cinco, los milagros, las señales y maravillas le seguían al testimonio. O sea que eso era el patrón para la iglesia ser cambiada, y cambiaron, inundaron al mundo con ese patrón. ¿Cuál era el orden? Predicaban a Cristo, testificaban de lo que habían experimentado, y tres, el Espíritu Santo confirmaba con señales y milagros. Bien simple, muy simple. Hoy en día predicamos otra cosa. Hablamos de tanto en la iglesia, hablamos de nosotros mismos, pero nunca hablamos de Cristo. Ellos hablaban de Cristo, testificaban de lo que habían experimentado, y el Espíritu Santo confirmaba con señales y milagros. Hechos 4:20. Ellos testificaban de lo que habían visto y de lo que habían oído. Esto era todo. Porque no podemos dejar de decir lo que hemos visto y hemos oído. A ellos le mandaron a decir: ustedes no pueden predicar en el nombre, ustedes no pueden testificar del nombre de Jesús. Ellos predicaban, testificaban. El predicar es enseñar o expandir una verdad. El testificar es hablar de nuestra experiencia con Cristo. El predicar tiene que ver con agarrar un mensaje y predicarlo, expandirlo, una verdad. Pero el testificar es hablar de nuestra propia experiencia. ¿Cuántos de los que están acá han tenido una experiencia real con Cristo? Si usted no la tiene, usted no ha nacido de nuevo. Usted tiene un problema. Si usted muere ahora, no se va con Cristo. Porque todos, si genuinamente hemos conocido a Jesús, tenemos una genuina experiencia con Jesús. ¿Y de qué ellos hablaban? De lo que habían visto y lo que habían oído y lo que habían experimentado. Este patrón nunca fue modificado. Predicaban, testificaban, pero era todos los días. Estos cinco patrones identificaban la iglesia. Y nosotros podemos hacer lo mismo. Testigos a todos los hombres, a los ricos, a los pobres, a mujeres, a niños, a la sociedad, a la música, al gobierno, política. Testificaban. Lo que le acabo de explicar, el poder de Dios estaba permeado, permeó, se metió en la sociedad, en todas las áreas. Y proclamaban a un Cristo resucitado y vivo. Hoy, ¿por qué lo cambiamos? ¿Por qué no está pasando lo que está pasando? ¿Por qué venimos a la iglesia como un acto religioso otra vez? Usted entra deprimido y sale deprimido, entra enfermo y sale enfermo. ¿Por qué nuestra familia, por qué nuestro corazón no cambia? Lo mismo, nos salimos de ese patrón. El patrón es que testificamos de lo que hemos visto. El poder de Dios viene, el Espíritu Santo confirma. Estos milagros proclamaban, ellos predicaban a Cristo y el centro del mensaje era Cristo. Este era el patrón de la iglesia y así crecía la iglesia. Así se añadía. El último mandato se nos dio a nosotros y dijo, vayan y sean mis discípulos creíbles. Esta fue la primera asignación de ser testigos. Antes de yo ser un apóstol, un predicador, un pastor, yo soy un testigo de Jesús. Antes de usted ser lo que usted es un testigo de Jesucristo. Dos palabras aquí, dijo Cristo, y ustedes me van a ser testigos. Va a venir un poder. ¿Qué tipo de poder? Es un poder milagroso, divino. Es un poder tan grande, esa palabra, explosivo. La palabra poder. Cuando Cristo dijo, van a recibir poder, van a recibir dunamis. Poder explosivo, poder de milagros, sobrehumano, sobrenatural, divino, dinámico, por encima y más allá de la capacidad humana. Van a recibir un poder. Para ser testigo, ustedes necesitan este poder. Este poder viene con una energía enorme, produce resultados fenomenales, extraordinarios e incomparables. Usted le quita el poder de Dios a su finanza, se acabó, porque lo que va a producir resultados extraordinarios, fenomenales en su finanza es el poder de Dios. Usted le quita el poder de Dios y los resultados no van a estar. Una iglesia donde no está el poder de Dios no crece, porque lo que va a producir crecimiento espiritual es el poder de Dios. Hay una diferencia entre creer en el Espíritu Santo y caminar con el Espíritu Santo. Usted puede creerlo en su mente, pero no experimentar el caminar con él. 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Él es una persona que desea tener una relación cercana contigo. Es más, la Biblia nos manda a tener comunión con el Espíritu Santo. 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
4: Me invitaron a jugar fútbol y para los que no saben, yo juego béisbol, pero mi deporte favorito es el soccer. Lógico, no tuve la habilidad suficiente para jugar soccer, pero bueno, Dios sabe lo que hacen. Fui a foguear un poquito, a sudar un poco, parte de mi entrenamiento. Vimos la necesidad de predicarle a los jóvenes que estaban jugando con nosotros. Habían dos jóvenes que no habían aceptado a Cristo. De hecho, uno de ellos estaba apartado del Señor y recibieron ese día a Cristo.
5: ¡Wow!
4: Lo que me impactó también fue que son cuatro canchas de fútbol de 5 para 5, lo que llaman fútbol sala, los que saben de eso. Y en cada cancha habían como alrededor de 40 jóvenes. Los sitios están esperando por nosotros para ir a evangelizar.
0: Mi amigo, Dios nunca quiso que vivieras en tus propias fuerzas.
2: Jesús te dio el Espíritu Santo. Dijo, no nos dejo solo, les voy a dar un consolador para guiarte, fortalecerte, llevarte al propósito que Dios tiene para tu vida. ¿Por qué seguir cargando solo con las cargas de la vida cuando puedes caminar con el Espíritu Santo cada día? ¿Has pensado en las cosas espirituales? Yo te hago una pregunta. Si usted muere hoy, ¿dónde usted fuera? Hay dos lugares donde el hombre va cuando muere, el cielo o el infierno. Si tú haces esa decisión y esta oración para entregar tu corazón a Jesús y recibirlo en tu corazón. Repite conmigo donde quiera que estás. Padre Celestial, yo reconozco que soy un pecador. Me arrepiento de todos mis pecados. Confieso con mi boca que Jesucristo es el Señor y que Dios el Padre lo resucitó de los muertos. Amén. Si usted hizo esta oración con nosotros, llámenos, escríbanos y bienvenido a la familia de Dios. Dios te bendiga y hasta la próxima.
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Sí, señor, empecemos con una sonrisa en el alma, en el corazón. No en los labios, porque hay sonrisas que son hipócritas, que se ríen, se burlan, con solo reír. Pero es una risa limpia, con ternura, con amor. Como cuando uno mira al cielo y mira las cosas bonitas de la vida, ¿eh? Bueno, estamos a martes 6 de octubre del 2026, comenzando Sabor y Sazón Musical. Primeramente con la reflexión fresquita del mediodía, porque estamos a las 12 del día con

La vida es como el eco, lo que das recibes, lo que siembras cosechas, lo que ves en otros es tu propio reflejo. La vida es como el eco, siempre esté alerta porque regresa lo que tú das, ¿ah? ¿Eh? El problema de la vida no es que sea corta, sino que esperamos demasiado para comenzar a vivirla. La vida es muy corta, así que lo importante es pensar menos, arriesgar más y vivir aventuras que te dejen un hermoso recuerdo. Nunca digas no puedo. Nunca se queje que le fue mal esta semana, que no sé qué, nunca lo digas. Porque las palabras tienen poder, ¿ah? Desistas, insiste. Porque la vida es corta. Rompe reglas, perdona rápido, besa despacio, ama de verdad, ríe sonoramente y nunca te arrepientas de algo que te hizo feliz. Porque una cosa bonita y hermosa es, si quieres mejorar tu vida, debes correr tu propia carrera. No importa que la gente pueda decir de ti, lo importante es que es lo que digas de ti mismo. No te preocupes de las opiniones de los demás, ni de las opiniones ajenas, siempre y cuando sepas que estás haciendo lo correcto. La vida es como un río, no puedes tocar la misma agua dos veces, porque la corriente que ya ha pasado nunca volverá a pasar. Disfruta cada momento de tu vida. La vida es corta, rompe las reglas, perdona rápido. Ve despacio. Así que sonríele a la vida y al amor. Dele gracias a Dios primeramente cuando te levantes, antes de levantarte de tu cama, antes de tender la cama. Lo primero que tienes que hacer es eso, ¿ah? Agradecerle a Dios por despertar con un nuevo día, un nuevo amanecer, con vida, con salud, su familia, y dispuesto a ir a trabajar, a cumplir con su horario de trabajo. Qué bonito hacer las cosas así, ¿no?

0: Así que para que lo malo se vaya, hay que sonreírle a la vida y al amor. Bueno, aquí comenzamos Sabor y Sazón Musical. Sean ustedes muy bienvenidos a esta hora de la tarde. Ya son las 12 días con 9 minutos, una hora menos en Canarias. Agradecerle a Carlitos Calderón, director general de las emisoras, al chamán de la Radio Z, y a este su amigo incondicional, su amigo que los quiere, que los ama, que los admira, Orlando Tolima. Y este programa se llama Sabor y Sazón Musical, y esa radio se llama Fiesta FM, y esa radio se transmite a través de la más popular en Murcia, en Lorca y en Cartagena. Recomendación para hoy: ponerle cuidado, que la gente mantiene estresada. Se baja uno del bus, del tren, del Renfe, lo que sea, y la gente corre, la gente para allá y para acá, porque la gente va estresada. Recomendación para hoy: menos prisa, más fe, menos miedo y más propósito. Sean bienvenidos a Sabor y Sazón Musical.
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2: Los hermanos no nacieron para competir, nacieron para caminar juntos en la vida.
3: Si uno cae, el otro no se burla, le extiende la mano, porque la sangre no abandona.
2: Respétense, cuídense y celebren cada victoria del otro, porque el día que yo no esté, mi mayor deseo es verlos siempre unidos.

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2: Oye, viejo.
3: ¿Qué pasó, Juana?
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4: Daniel Santos invitado a esta hora, Saborización Musical, en este martes 6 de octubre del 2026. Estamos comenzando Saborización Musical hasta las 3 de la tarde. Orlando Tolima los estará acompañando con el mejor swing musical, con la mejor programación de Fiesta FM, la más popular. A toda mi gente linda, mi gente bella que está reportando sintonía desde ya, desde ya. Bueno, el día está fresquito, ha estado lluvioso. Bueno, es fresco porque es de hoy, ¿ah? La lluvia hacía falta para refrescar la tierra, refrescar el aire, arreglar un poco el oxígeno. Y bueno, y la gente feliz, mucha gente contenta porque ha llovido. Toda la noche estuvo lloviendo en la ciudad de Elche, en Alicante, en los alrededores. Bienvenida la lluvia, bienvenido octubre. Daniel Santos a esta hora, ¿cómo le parece?
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2: Prepárate para vivir solo. Y no por orgullo, sino por fortaleza. No porque quieras estar solo, sino porque necesitas saber que puedes. Las personas van y vienen y eso no debe de quebrarte. Tu paz, tu sustento y tu estabilidad no pueden depender de nadie más que de ti. Aprende a disfrutar de tu propia compañía, a cocinar para ti, a reír contigo y a sanar solo. Y por supuesto a levantarte sin que nadie te esté empujando. Porque el que aprende a bastarse a sí mismo, nunca teme la pérdida. La soledad no es un castigo, es entrenamiento del alma. El día que el mundo se calle, tendrás dentro de ti la voz suficiente para seguir adelante. Recuerda a Platón, la mayor victoria es conquistarse a uno mismo. No te me apendejes.
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6: ¿De verdad crees que todo en la vida es dinero? Entonces dime, ¿dónde se compra la confianza? ¿Dónde venden la lealtad? ¿Cuánto cuesta un amigo de verdad? Dime, ¿en qué tienda está una pareja sincera? De esas que te aman sin condiciones. ¿Dónde se compran los abrazos de quienes ya no están aquí? ¿Dónde se remienda una familia rota? ¿O se pagan las noches de tristeza que a veces llevamos dentro? El dinero puede darte muchas cosas, pero nunca podrá devolverte el tiempo ni los momentos con la gente que amas. La vida no se mide por lo que acumulas, sino por lo que compartes, por los recuerdos que creas y por el amor que dejas en los demás. Nada vale más que una amistad sincera, un abrazo que te reconforta, una palabra que te levanta cuando sientes que ya no puedes más. Aprendamos a valorar lo que no tiene precio.

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2: Sí, señor, el mediodía tiene más sabor con Orlando Tolima desde lunes a viernes en este programa Sabor y Sazón Musical, un programa que ha cogido fama nacional e internacional y va a ser puesto ahí en la calle principal de los Estados Unidos, en donde ponen todas las estrellas de la fama. Bueno, yo me conformo con mi gente bella, mi gente linda, que me sigue, que me acompaña, que siempre están ahí con la mejor radio, con la número uno Fiesta FM, con la más potente, la más popular, como es en Murcia, Lorca y Cartagena. Ahí está mi querida Sorayita, la chilenita, mandando saludos, que bacano, ¿ah? Humbertico Espina en la ciudad de Elche, también está ahí mi querido José Alberto Hayes de la zona San Vicente del Raspey. Todos los fans número uno. Ahí está también mi querido Eduardito Alfa del Pi. También está Wilson Cárdenas, está también Fran Torres. Esa gente conectadita ahí con Fiesta FM. Tenemos las 12 del día con 32 minutos, 12 con 32, una hora menos en Canarias. Bueno, hoy es martes, martes 6 de octubre del 2026, una fecha... que bueno, es una fecha que hay que no tanto recordar, porque hay días buenos y hay días favorables, hay días malos, pero bueno, lo importante es que los días nos ayudan al trasegar de la vida, Toda tu vida cambiará cuando entiendas que el estrés, póngale cuidado a lo que significa el estrés. Toda tu vida cambiará cuando entiendas que el estrés y la ansiedad se alimentan de la inactividad. Si usted está en su casa ahí rascándose los cojones, como dicen aquí en España, si usted está ahí que no haya que hacer, dándole vueltas a la alcoba, a la sala ahí, preocupándose porque va a llegar el mediodía, que ya es mediodía, ¿no? Y todo el día, todas las preocupaciones llegan ahí en ese momento. Pero mira, siempre les he dicho, y voy a hacer un programa súper especial en Olímpica Estéreo, que tiene que hablar mucho sobre la mente, la salud mental. Esa no es la salud, va a ser de la salud mental, de la paz del corazón. Y quitarles de ustedes esas arrugas de la cara sin crema, sin ungüentos, sino solamente con buenas palabras. Con palabras se llegan al corazón, ¿ah? Así que la ansiedad se alimenta de la inactividad. Esa gente que está ahí en casa, que no sale, que se encierran ahí, que están ahí en la cama, bueno, en fin, todavía arropados de pies a cabeza, que no piensan hacer nada. Ellos creen que todas las cosas son fáciles, todas las preocupaciones, en fin. Ustedes ya lo saben. Cuando actúas, los privas del oxígeno que necesitan para sobrevivir. La respuesta está en la acción. Nunca escuches al desánimo cuando te diga no luches. Estás fracasado. No sirves para nada. Estate ahí quieto, no salgas. No luches. No seas pendejo, carajo. Cuando te diga no, ni siquiera lo intentes. Más bien escucha a Jehová cuando te dice una palabra bíblica muy real en Isaías 41:10. No te rindas, yo estoy contigo. Dios nos manda a que nos esforcemos, que luchemos por la vida. La vida es muy bonita, pero hay que lucharla. Mira, hay mucha gente en las redes sociales, yo me quedo aterrado, gente que le faltan las piernitas, las manos, y luchan, trabajan, no sé cómo lo hacen. Una chica que no tiene sino una piernita y tiene una hija, y ella le da de comer con el pie, le da de comer, la baña, la viste, y yo me quedo, mejor dicho, súper aterrado de ver la superación de la gente, ¿ah? Y tú que tienes tus dos manos, tus dos pies, tus dos ojos, que tienes vida, que tienes salud, y no sales a luchar, a comerte el mundo. No, así no es la vida. Por eso es que estamos como estamos, ¿ah? Bueno, hay una canción muy bonita por aquí que quiero compartirla con ustedes. Es de una niña que se llama Shaira. Canta una canción muy preciosa y quiero que le pongan cuidado a la letra, a la música, porque es una historia verídica que acontece en muchos hogares y es por culpa de padres mal nacidos, pues. Pues no decir la palabra, escúchenla, es una canción muy hermosa, se llama Cuando Sea Grande.
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0: Qué bonita canción, es una reflexión muy hermosa que la hace esta niña Chaira. Oiga, qué belleza, ¿eh? Una canción que da mucho que pensar.
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2: Ay, ay, ay. A ver cómo te lo digo para que te caiga el 20 y no te lo vayan a reprochar tus hijitos. Ya pasaste de los 60 y todavía sigues correteando el dinero como cuando empezaste a criar. Ya basta, chingao. Ya trabajaste toda tu vida y todavía quieres resolverle la vida a tus hijos y nietos. Para nada, a la chingada. Si no aprovecharon lo que les diste en la vida, pues que la vida le dé sus pinches coscorrones y punto. Y tus nietos tienen papás. Ya no siga siendo su cajero automático. A tu edad lo que te corresponde es paz, un buen café, una buena compañía y aprender a disfrutar que el silencio también paga dividendos. Seamos claros. ¿De qué te sirve juntar más dinero si lo van a despilfarrar otros mientras tú ahora, hoy, te estás mordiendo los labios y no lo estás disfrutando? Como decía Séneca, pobre no es el que tiene poco, sino el que nunca está satisfecho. No te me apendejes.
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2: ¡Ah, caray! ¿Una vaca con los ojos cerrados? No, pues no sé.
1: Pues, leche concentrada.
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0: Bueno, tenemos las 12 del día con 46 minutos, 12 con 46, una hora menos en Canarias. Bueno, esa canción la hace Rodolfo Icardi, Navidad sin madre. Bueno, es algo que hay, que nos toca vivir. A veces la vida es así.
1: Yo estoy muy apenado.
0: Yo cuando estaba allí en mi país disfrutaba de mi querida viejita linda.
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0: Y ya desde que ella partió, pues ella partió del mundo. Pero ella partió al cielo y a mi corazón. Y de ahí, desde mi corazón, ahí está ella siempre. Yo la recuerdo siempre, cada día que pasa. Porque es un ser que nunca, nunca, nunca se nos va de nuestra mente, de nuestra vida. Sus recuerdos, sus palabras, sus mensajes, su cariño, su amor. Qué bonito, ¿no? Pues esta canción se llama Navidad sin madre. Cuántas, muchas alegrías, muchas navidades, muchas tristezas cuando faltan ellos, ¿ah? Las personas pilares del hogar. Esas mujeres que lo dieron todo para que fuéramos hoy en día lo que somos, ¿ah? Pues aquí está Rodolfo Icardi, Navidad sin madre.

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3: En la vida no se come solo una vez, ni se necesita ayuda una sola vez. Por eso, nunca olvides tener estas tres virtudes: ser agradecido, ser leal y ser confiable.
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6: Pregunta,
7: cuénteme.
6: Ya que usted sabe hablar japonés, ¿cómo se dice bomba atómica en japonés?
7: Fácil, no queda ni caca.

0: ¡Qué bonito para los chilenos! Desde Chile para el mundo. Ahí están los charros de Lumaco. ¿Cómo dejar de amarte, ah? Oiga, bonita esa canción, ¿no? Tiene ritmo y tiene de todo. Oiga, qué bacano. Esa canción la pidió mi querida Sorayita, la chilenita.
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2: Oye, viejo, te tengo un chismesote.
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5: Sí, señor, bueno, bonito y barato. El mediodía tiene más sabor con Orlando Tolima. Hasta las 3 de la tarde los estaré acompañando con sabor y sazón. Y agradecerle a cada uno de mi gente bella por acompañarme en este recorrido musical que hacemos de lunes a viernes a través de la número uno, la de los grandes eventos en Europa, como es Fiesta FM, Olímpica Estéreo y la más popular. Sí, señor. Bueno, recordarle a la gente que Olímpica Estéreo, las dos frecuencias son aquí en la ciudad de Alicante, 99.9, 105.5 de la FM. Ahí también pueden participar, pueden pedir canciones y también pueden integrarse a la tripleta del sabor. Y en la más popular, en mi querida Murcia, Lorca y Cartagena, 602-320080. Ahí está ese teléfono también de contacto, el WhatsApp para que se comunique con nosotros y nos diga desde qué parte del planeta nos escuchan. Bueno, una canción bonita por aquí también que quiero compartir con usted. Oiga, que una canción preciosa, se llama El amor no tiene edad. Póngale cuidado.

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1: Bueno, está esa canción bonita, El amor no tiene edad, y es verdad. Yo he visto muchos, muchas personas mayores enamoradas de chicas jovencitas, ¿ah? Claro, porque es que ellos necesitan un tratamiento. El tratamiento es efectivo, ¿ah? Mientras él trata, ella miente, ¿ah? Eso se llama tratamiento. 3:17, 1:17, una hora menos en Canarias. Bueno, estamos en Sabor y Sazón Musical, un programa diferente, un programa ameno, divertido, un programa que le trae reflexiones para que usted amolde su vida, para que ande derechito, para que no se tuerza, para que sepa de a dónde viene, para dónde va y a dónde está. Eso es lo bonito, ¿no? Vemos ahora en el mundo, que es en el mundo entero, Estados Unidos, en México, en ¿a dónde más? En todas partes del mundo hay una mano de locos comandando los gobiernos que tienen el mundo loco, ¿ah? Totalmente loco. Aquí por lo menos muchos odian los inmigrantes, que los inmigrantes sobran, que no sé qué, que ya, ya, ya, ya. Aquí lo que sobran son políticos, carajo. Pero bueno, no nos metamos en ese campo porque es peligroso. Metámonos aquí más bien en Sabor y Sazón Musical, que es lo más bonito. Y contar esas historias bonitas que le acontecen a los artistas, a la gente, a la vida. Porque toda la música es el compendio de una historia real, verídica. Una historia, bueno, así sea ficticia, pero es una historia que le puede acontecer a cualquier persona, como la canción bonita que cantaba Chaira, ¿no? Esa canción de que ella con su madre quería luchar, sacarla adelante. Qué bonito, ¿no? A un amigo mío le pasó lo mismo, me encontré en el parque llorando, llorando el pobre, y le pregunté, ¿qué le pasa? ¿Qué le pasa, Antonio? Me dice, no, Tolimita, que se me vinieron las lágrimas y me puse el corazón triste y algo acongojado. Y yo le dije, ¿por qué? Dijo, mi hijo me dijo, papi, algún día podré trabajar y podré ayudarle con la manutención de la casa, los gastos. Qué bonito, entonces me emocioné, me dijo Antonio. Y yo le dije, ¿cuántos años tiene su hijo? Dijo, tiene 42, qué sinvergüenza, no. Y así la pasa. Así la pasa, ¿no? Y chicas jóvenes también que empezando la vida y tienen sus problemas, ¿ah? Aquí tengo una que quedó viuda a los 20 años, póngale cuidado.

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1: Antes de salir a trabajar, nunca olvides esto. Pídele a Dios que camine contigo. Repite esto conmigo. Señor, bendice mi empleo. Padre, que cada jornada sea más que un trabajo. Que sea una oportunidad para aprender, crecer y honrarte con todo lo que hago. Guía mis manos, mi mente y mi corazón, para que cada tarea la realice con amor, excelencia y fe. Pongan presente los que están de acuerdo conmigo.
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3: Hay gente que cree que vivir activo es andar como loco todo el día. Y aún así los veo más apagados que un foco fundido. Porque no se trata de correr ni de llenar una agenda para presumir cansancio. Veo personas que van al gimnasio, hacen yoga, comen quinoa y siguen así con su cara de odio. Odio mi vida. Pero hay otros. Otros que apenas se levantan, se toman su cafecito y ya decidieron no amargarse el día. Vivir activo no es moverte más. Es que no te pese existir. Es la actitud con la que enfrentas el tráfico, los problemas y hasta la gente insoportable. Porque hay gente que corre maratones, pero no puede ni con su propia vida. Y esa gente está completamente estancada. No te me apendejes.
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4: Bueno, bonito y barato, como dicen en Dubái, sabor y sazón musical en este martes, ni te cases ni te embarques, dice el dicho, ¿ah? Bueno, ya estamos a 6 de octubre, este mes también va rapidito, voladito, ya desde octubre se siente que llega diciembre. Así que vamos preparando maletas, preparando equipaje, la gente que está de viaje, oiga, me salió en verso, ¿ah? La gente que ya está pagando por ahí a cuotas esos viajecitos para su tierra, para ir a ver a su familia y poder compartir ellos con sus familias y su entorno, sus vecinos, su barrio, esas fechas tan inolvidables como las fechas de diciembre, ¿ah? Hay mucha gente que no ha podido viajar por X motivo, en ese caso Tolimita también no ha podido viajar. Hay mucha gente que lleva 15, 20 años aquí y no han vuelto a su país. Bueno, la verdad es que allí no me quedan sino mis hijos y parte de mi familia. Pero los más importantes en mi vida, que eran mis padres, ya ellos partieron de este mundo. Mi padre se fue con 95 años, mi madre con 94. Y Tolimita también, yo creo que por ahí con... Yo creo que pasa de los 90. Bueno, todo es porque son bendiciones de Dios y también porque la salud no siempre viene de la medicina. No, no, no, no. La mayoría de las veces viene de la tranquilidad, de la paz, de esa paz que usted tiene en el corazón, en el espíritu, en el alma. Esa paz le da a usted salud también, ¿ah? ¿Eh? Yo siempre lo he dicho en el transcurso del programa Sabor y Sazón, y eso es lo que vamos a hacer en Olímpica también. Unas reflexiones bonitas sobre el cuidado de las personas en el corazón, en el alma, en el espíritu, porque el estrés es el causante de tantas enfermedades. Si usted piensa un poquito hoy, como que me va a doler la cabeza, pues le duele porque está llamando la enfermedad. Estoy haciendo un curso médico. 3:33, 1:33. 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Bueno, les hablaba entonces de la paz mental, de la paz en el espíritu. Ya hace mucho rato que no voy al médico. Precisamente hoy tengo control médico con el cardiólogo. Pero porque he aprendido que la paz mental es importante, ¿ah? ¿Eh? Y literalmente es verdad, Dios en su sabio proverbio antiguo, dice él, un corazón calmado es vida para el cuerpo. Póngale cuidado a las palabras del Señor, ¿ah? ¿Eh? Un corazón calmado es vida para el cuerpo. Y póngale cuidado a esto, pero los celos son una enfermedad que pudre los huesos. No lo dice Orlando Tolima, está en Proverbios capítulo 14, versículo 30. Aprendan. Oiga, qué tremendo, ¿no? Los celos son una enfermedad que pudre los huesos. Increíble, ¿no? Pues ahí están las enfermedades que usted mismo usted mismo las atrae, usted mismo las piensa. Si usted quiere ser pobre, no, sino que llame la pobreza y ya

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2: Si usted después de que sale de trabajar, su celular tiene más de 85% de batería, le recomiendo que se cambie de trabajo porque lo están explotando.
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regla número 4. Toda india que sorprenda a su indio usando sapo de otra india, se lo podéis cortar. ¿Eh?

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2: Sí, señor, metiéndole swing, metiéndole ganas. Una de la tarde con 47 minutos, 13 horas con 47, una hora menos en Canarias. Estamos en Sazón, en Sabor y Sazón Musical, claro. Saludito para Nana López, la tóxica, que va conduciendo por ahí por carreteras ilicitadas. Para mi querida Rosaurita, la de los cinco radios, está en Colombia. Manda saludos desde Manizales. Ya saca.

Ortiva Luisa, gran locutor de este maravilloso programa Sazón y Sabor. Estoy reportando sintonía desde Manizales. Tú sabes que, como siempre, yo soy fiel oyente de tu programa y todos los programas de Fiesta FM. Si me puedes colocar la canción El Antídoto, me parece que es de Tito Rojas, no sé, es una salsita. Bueno, que te quiero mucho, que lo llevo siempre en mi corazón y siempre en sintonía. Bueno, un abrazo, te quiero.

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3: Si tu casa está llena de cosas que ya no usas, no te va a gustar lo que te voy a decir, ¿eh? Pero sé por ahí que todavía guardas cables de los celulares, aquellos que ya no existen con sus cargadores que ya no sirven. Electrodomésticos descompuestos por si algún día. Ropa que no te pones, papeles viejos y hasta recibos del súper de hace años. En tu casa nada tiene su lugar. Las llaves siempre se te pierden y los zapatos están regados por todas partes. Todo está revuelto. También sé que no limpias muy seguido. Solo limpias cuando ya la situación es insostenible. Y no es solo desorden, es caos mental. Es cansancio. Es vivir rodeado de cosas muertas. Y duele decirlo, pero ese entorno te acostumbra a conformarte y eso te va empujando a la pobreza. ¿La solución? La solución es simple. Elimina lo que no usas, ordena tu casa y dale un lugar específico a cada cosa. Límpiala con intención y no con desesperación. Y no es magia para atraer la abundancia, es algo más poderoso. Cuando tu entorno se ordena, tu cabeza se ordena. Y cuando te sientes mejor contigo, tomas mejores decisiones. Y ahí es donde la vida empieza a fluir mejor. Primero ordena tu casa y luego observa cómo empieza a cambiar todo lo demás. No te me apendejes.

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9: Cuénteme, ¿qué tiene?
10: Mucho dolor de cabeza, doctor.
9: Ok, jaqueca. Dígame, ¿puede dormir?
10: Ay, doctor, no duermo en toda la noche.
9: Ok, insomnio. Dígame, ¿cuántos años tiene?
10: 20.
9: ¿Cómo?
10: 20.
11: Algo anda mal.
9: Pérdida de la memoria con posibilidad de demencia.
12: Bueno, tenemos las 3:59, 1:59, una hora menos en la comunidad canaria. Estamos en este día fresquito, está fresquito porque es de hoy. Está refresquito porque ha llovido toda la noche aquí en Alicante, en Elche y los alrededores. Bueno, por los lados de Murcia también ha caído bastante agua y en muchas partes de Europa. Increíble, partes donde no ha llovido y está lloviendo a chorros, ¿ah? Y si no llueve, pues se salen los ríos, las quebradas y se entran a las ciudades y ya ven ustedes los destrozos que ha causado, ¿ah? La tierra tiene vida, la tierra no está muerta. La tierra cobra lo que la gente le hace, ¿ah? Tanto plástico, tanto humo, tantas guerras, tantas pestes. Es que antes sobrevivimos nosotros, ¿ah? Como humanos, ¿ah? Por eso los animales que pecan buscan refugio en las ciudades, porque en los campos también le han metido candela, se han quemado los árboles, se han quemado donde ellos tenían su hábitat. Increíble, y nadie le importa un bledo, ¿ah? Otras cosas que se preocupan en el mundo y no se preocupan por lo más importante. Cuidar el planeta, que lo están destruyendo poco a poco, o no poco a poco, va muy rápido la destrucción, ¿ah? Todas esas asociaciones, todos esos ministerios que tienen que ver con el medio ambiente, con el cambio climático, con todo eso, esos son patrañas. Y eso es en el mundo entero, porque hoy en día todo el mundo está centrado en las guerras y en la política. No más, y la tierra se desvanece, la tierra se pudre, la tierra se envejece, en fin. Y nadie mete la mano para que la tierra vuelva. Eso es lo que admiro de la gente de China, ¿sabes? Ellos son muy aseados, muy limpios, ellos en las calles son impecables, ellos no botan basuras en las calles, ellos se las llevan para su casa y la echan en el recipiente. Aquí hay más de 35,000 sitios donde echan las basuras en las calles y la gente prefiere botarlas a las calles, ¿ah? Increíble. Peor que los animales, Dios mío. Por eso es que en el arca de Noé, Dios, no, los únicos que salvó mi vida fueron los animales, ¿ah? ¿Sí o no? 14:01, 2:00 p.m. Oiga, es que toca hablar así. 2:01, 14:01. Bueno, la gente pídame canciones, ya le busco la cancioncita a mi querida Rosaurita de Manizales, Colombia. Qué bonito, también a mi querido Luis Alberto Jallo, que está pidiendo una de Nicole también. Y tengo una canción por aquí de El Heredero de Coqueta. Una canción muy nuevecita, está recién desempacadita. Una canción como las que él sabe hacer. Muy hermosa. Y esa canción va para las mujeres solteras. A ver, alcen la mano las mujeres solteras. A ver, alcen la mano. Usted no, Katy, que está metida hasta los huesos. Usted no. Usted tampoco, negro, usted tampoco, baje las manos. Usted menos, Charito, no. Están más comprometidas que indio en una pesebrera. 14:02. Este sabor y sazón. Oiga, después vendrá una canción de Pedro Infante también, de dos pajaritos que, ay, Ave María. Pero primero vamos a escuchar al heredero con esta canción, se llama Soltera. Así que alcen la mano, solteras.
11: ¿Dónde están las solteras que disfrutan su libertad?

0: Bueno, está esa canción de la heredera, del heredero. Oiga, bonita esa canción, ¿no?
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0: Bonita canción esa de Nicky Cole, ¿eh? Oiga, qué bacano. Ese es un gran artista, canta mucho, me encanta la voz que tiene ese muchacho. Bueno, muchacho no, tiene un vozarrón y canta esa, canta: si Adelita se fuera con otro, la seguridad por tierra y por mar. Es que son canciones bonitas que se escuchan aquí en Sabrisa, son musical.
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0: se van para los Estados Unidos que a conseguirse un gringo con plata.
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3: Bueno, esta canción que están escuchando en el fondo musical la hace, bueno, la hacía Pedro Infante, o la hizo Pedro Infante hace muchos años. Cuenta la historia de un pajarita, de una pajarita que estaba encerrada en una jaula de oro porque era de una casa rica, ¿eh? La tenían ahí, ella cantaba todos los días y bueno, así como cantan ellos, ¿no? Yo no sé qué.
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3: Pues bueno, ella cantaba todos los días, pero claro, estaba encerradita, estaba triste, no podía salir.
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3: Y yo no sé por qué la gente es tan mala gente.
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3: Compran los pajaritos y los encierran en las jaulas.
4: Pobre
3: y los dejan ahí en la casa. Ellos tienen alas, ellos les pusieron alas.
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3: Para que disfrutaran del aire, de todo, del cielo.
4: Pues que la sacó.
3: ¿Y cómo le parece la pobre pajarita? Y sufriendo y llorando y cantando, y pues como estaba tan bonita, porque como era una pajarita de ricos,
4: voló.
3: Pues un tontico, un pajarito llegó ahí, el hombre la vio y se enamoró y habló con ella y le contó la historia, y ella llorando le dijo: si puede sacarme de aquí, yo con usted me voy, donde usted me lleve, donde usted me quiera llevar, a un motel, a donde sea, yo me voy contigo, le dijo la pajarita. ¿Y cómo le parece que el pobre hombre, el pobre pajarito, pues, ¿no? Le abrió la jaula y la sacó, la abrazó y bueno, yo creo que la besó también, ¿no?
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3: ¿Y cómo le parece la historia?
4: Andrea,
3: cuenta la historia.
4: Color.

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4: Qué bonita canción que hace el trío América, El Camino de la Vida. Es un recorrido de paso por este mundo para cada uno de ustedes, para que recuerden la historia de cada uno, ¿no? Qué bonito. Para eso es la música, para recordar, para soñar, para vivir, para disfrutar. Así es, sabor y sazón.

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1: Argemiro Jaramillo, el poeta del despecho, invitado a esta hora, sabor y sazón musical, para que nos diga, nos cuente la historia que esa, de esa canción que escribió él, que se llama A Volar Paloma. ¿Será una paloma o será un buitre o un águila? Pero tiene nombre de mujer, ¿eh?

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2: La vida no pretendía hacernos perfectos. Aquel que es perfecto pertenece a un museo. Eres responsable de tu propia felicidad. No necesitas esperar el permiso de otras personas para ser feliz.

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1: Pues precisamente esta canción la hace Marisela, gracias por hacerme tan feliz. Es una balada bonita, así como toda romántica. Para usted que está enamorada, para usted que está enamorado, abrácense, bésense, chúpense, quítese la ropa. Métase en la ducha porque tiene un calor, ¿ah? Dos de la tarde con 23 minutos, 14 con 23, una hora menos en Canarias. Oiga, la estamos disfrutando hoy, ¿no? Mi gente.
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1: Póngale cuidado.
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3: Fui un bebé trampa. Mi mamá le dijo a mi papá que ya no podía tener hijos solo para amarrarlo. ¿Y sabes qué es lo peor? El tipo igual la dejó. Le salió el tiro por la culata y aquí estoy yo pagando los platos rotos.

0: Bueno, tenemos las 2 de la tarde con 28 minutos, 14 con 28, una hora menos en Canarias. Bueno, estamos en este martes, ni te cases ni te embarques, es un dicho por ahí, un dicho...
1: Tranquilo.
0: Es un dicho chino, no sé qué, ¿no?
1: Molestar.
0: ¿De dónde será ese dicho? Bueno, estoy romántico hoy, estoy enamorado, porque es que estoy enamorado de la vida. Me paré frente al espejo y vi un hombrazo ahí, un hombre todo querido, todo chimbita. Bien afeitadito, bien perfumadito, bien arregladito. Y me puse a hablar yo solo ahí y yo me enamoré de ese hombre. Bueno, esta canción la hace Rocío Dúrcal, es una canción que tiene mucho que hablar, mucho que pensar, mucho que decir. Porque ella, pues ahí cuenta la historia que tuvo su esposo, su marido, discutían, peleaban, volvían y se enamoraban, volvían otra vez y bueno, en fin, así. Un reconcilio y al otro día otra. Bueno, es una pelea constante, ahí como le pasan a muchos hogares. Pero lo bonito era que hablaban, que dialogaban. Y entonces ella pues le hace una invitación a él muy bonita, ¿no? Le dice, era que en ese tiempo las mujeres eran más dóciles, eran más felices, más dichosas, más fecundas. Ella le dice, invítame un café y hazme el amor. Por un triste café y sin buñuelo, ni pan de bono, ni nada, así solito. Invítame un café y hazme el amor.
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0: Es una canción bonita, ¿eh?

0: ¿Quieres arruinar tu día en 3 segundos? Fácil. Compárate con la guapa o el rico que finge ser feliz en redes. Compararte con los demás es la forma más rápida de sentirte miserable. Desgraciadamente vivimos pegados al teléfono, viendo vidas editadas, cuerpos filtrados y éxitos falsos. Y por supuesto que nos sentimos fracasados, pero ¿sabes qué? Es una trampa. Estás comparando tu vida real con la mejor parte del show de alguien más. Y olvidas que cada quien tiene su ritmo, su historia, sus propias batallas. Así que cierra la pantalla y abre los ojos a tu vida. Y si hoy estás un paso mejor que ayer, ya chingaste, vas ganando. Entiende que la única competencia real es contigo mismo. No te me apendejes.
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mi querida Rosaurita y a todo el personal que están visitando por ahí, una tremenda finca, me están mandando fotos. Qué bonito, ¿verdad? Muchos recuerdos hermosos de cuando yo vivía por allá con mis viejos en el campo. Persiguiendo a las gallinas, buscando los huevos, tocando los marranos. Son épocas bonitas para recordar, ¿ah? Ya les traeré música de esa época bien bonita que los haré llorar, carajo. El aguacero que me está cayendo, negrita mía que me vuelve loco.

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2: Doctora.
3: Buenas tardes, dígame, ¿en qué puedo ayudarla?
2: Doctora, fíjese que me duele mucho la espalda cuando me levanto en la mañana.
3: No me diga.
2: Sí.
3: No se preocupe, ya le tengo la solución.
2: ¿Cuál es, doctora?
3: Levántese por la tarde.

0: Bueno, qué bonita canción. Hacía tiempo que no lo escuchaba. El Toro y la Luna.
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0: 14:42, 2:42, una hora menos en Canarias. Estamos en Sabor y Sazón Musical. Ya estamos en la recta final. El Torito y la Luna, ¿cómo le parece? Por aquí han pasado palomas. ¿Qué más han pasado por aquí?
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3: No necesitas tener riqueza para ser feliz. Si tienes salud, un hogar, pan en la mesa y una familia que te ama, ya tienes lo esencial. La verdadera riqueza no está en las cosas materiales, sino en aprender a ser feliz con lo que tienes. No llores por lo que te falta. Mejor agradece a Dios por lo que tienes.

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3: Nadie, absolutamente nadie, se levanta un día y dice: voy a hacer un plan para acabar en la ruina, enfermo y echado en un sillón esperando mi final. Por supuesto que no, pero sin embargo ahí está mucha gente, y no porque lo haya decidido, sino porque nunca decidió nada. Nunca cuidó su alimentación, gastó sin pensar, postergó el ejercicio y vivió en automático. Desgraciadamente la ruina, la enfermedad y la mediocridad nunca llegan de golpe, ¿eh? Llegan por omisión. La diferencia entre avanzar y hundirte no es mala suerte. Es tener un plan, aunque sea pequeño. Un plan para tu cuerpo, para tu dinero o para tu vida. Si no diseñas tu futuro, no te sorprendas cuando el futuro te diseñe a ti. Pero hoy es un buen día para empezar, ¿qué te parece? Y no te me apendejes.
4: Sí, señor, no se me apendejen. Ya son las 2 de la tarde, 49 minutos. Estoy en la recta final de Sabor y Sazón por este martes. Hoy ya 6 de octubre del 2026. Se acerca una fecha súper importantísima. Bueno, muchas fechas, ¿ah? El 31 de octubre, el Día de los Niños, el Día de las Brujitas. El día que saldrán todas las mujeres a recorrer el mundo. Suben sus caballos de acero, en sus escobitas. Bueno, hoy el 31 de octubre, ¿no? Qué bueno, qué bueno. 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
4: Bueno, para que guarden estas palabras en tu corazón, para que tu vida cambie, póngale cuidado. No digas no puedo, porque todo lo puedes en Cristo que te fortalece. No digas estoy solo, porque Dios prometió estar contigo todos los días. No digas no siento su presencia, porque Él prometió estar delante de ti. No digas ya no aguanto más, porque Él jamás te va a poner una carga que tú no puedes soportar. Así que no seas tacaño y diga amén. Así de sencillo.
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4: 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Aló, aló.
7: Aló.
4: Hello. Philip Morris.
7: Sí, dígame.
8: El rey, ponme el merenguito nuevo de Juan Luis, el que empieza con la guitarrita.
4: ¿Cómo suenan esas cuerdas? A ver, ¿cómo suenan esas cuerdas?

Bueno, rico, usted que tiene novia, yo no tengo nada. Tengo más citas médicas que románticas. Hoy tengo cita con el cardiólogo. Me van a hacer un chequeo general porque tengo el corazón bloqueado. Bueno, bloqueado para cosas sentimentales, ¿no? Bendito Dios. 14:54, yo me voy despidiendo. Muchas gracias, muy agradecido. Los espero mañana a partir de las 12 en punto. Estaré aquí por el mismo canal, con la misma alegría, con el mismo son musical. Así que agradecidos con todos ustedes, con mi gente bella, mi gente linda, con mis patrocinadores. Abrazos cordiales para todos ustedes. Que sean dichosos, felices y fecundos, les dice Orlando Tolima. Chao, chao.

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acompañarlos donde quiera que ustedes se encuentren. Para mí, definitivamente, es una bendición muy grande. De la mano de nuestro amado y todopoderoso Dios estamos iniciando nuestro programa en el que vamos a tener muchas invitaciones, muy buena música y todos ustedes como los principales, como mis motores hermosos. Mi compañía perfecta, mi compañía.

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15 minutos. La dirección de las emisoras de Carlitos Calderón. ¿Vamos a pasarla? De rechupete. Tanto así que escuchen. Escuchen esto. Es que ya estamos en octubre. Ya va a

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dicen yo escucho De Regreso con Anjumaña, yo escucho La Max Popular, yo escucho Fiesta FM Levante, yo escucho Olímpica Estéreo Alicante. Gracias por preferirnos. Para mí es un placer poder acompañarles de lunes a viernes a partir de las 17 horas. 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

0: Y vamos juntitos hasta las 20 horas para que la sigamos pasando delicioso con invitaciones chéveres, invitaciones especiales. Ya estamos en octubre. Ya nos queda poquito para que se acabe este año. Y qué rico saber que todos ustedes están planillados, que están agendados.
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Planillate pues, que ese calendario está rumberísimo. 18 horas, 12 minutos de regreso a Yumaña. Les acompaña.

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0: buenas tardes. Hoy es martes 6 de octubre del 2026.
1: Angie Umaña te acompaña.
0: Angie Umaña les acompaña a esta hora a través de Fiesta FM. Levanten Alicante y en el...

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0: Orondito a esta hora. Pero el pronóstico del tiempo, a ver qué va a pasar en el resto de esta tarde, de esta noche, de la madrugada, de mañana. Murcia a esta hora tiene... ¿Qué? 23 grados.
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0: Está mayormente nublado, la sensación térmica es de 25 grados. Anochecerá. Ya. En la madrugada estaremos a 21 grados. Hay posibilidad del 20% de lloviznas a las 2 de la mañana. Ah, pero aquí veo que mañana. Espérate, ¿cómo así? Así. A las 9 de la mañana con 19 grados saldrá el sol y veo que hay solecito todo el día. Pues de pronto desde las 14 horas se va a nublar un poquito. Pero mañana la sensación, y a ver, yo veo aquí 28 grados sería como la temperatura máxima mañana en Murcia. A esta hora en Cartagena tenemos 24 grados, está nublado. Hay alerta de lluvias moderadas, campo de Cartagena y Mazarrón. En la madrugada estaremos a 23 grados con 20% de posibilidad de lloviznas. Así estará hasta las 6 de la mañana cuando ya sube el 50% de probabilidad, hasta con tormenta eléctrica. Y que vuelve a salir el sol a las 9 de la mañana con 21 grados. La temperatura máxima que veo de mañana es 28 grados. Que se alcanzarán a las 14 horas. A esta hora, Lorca, tenemos 22 grados. Está nublado. Hay alerta de lluvias moderadas. Valle de Guadalentín, Lorca y Águilas. En la madrugada estaremos a 18 grados con 40% de probabilidad de lloviznas desde la 1 de la mañana, solamente como a la 1 y a las 2 de la mañana. Amanecerá a las 9 de la mañana con 16 grados. Veo que estará el solecito. Después de las 13 horas va a ponerse un poco nublado. Y la temperatura máxima que veo mañana en Lorca es de 26 grados. A esta hora el Alicante de mis amores tiene 24 grados. Está nublado, la sensación térmica es de 26. Alerta de lluvias moderadas, litoral sur de Alicante. A las 21 horas hay probabilidad del 20% de lloviznas en Alicante. En la madrugada estaremos a 22 grados. 40% de probabilidad de lloviznas a las 4 de la mañana. Y que sale el sol a las 9 de la mañana con 21 grados, que va a estar así como hasta las 15 horas cuando se va a poner un poquito nublado. Y la sensación o la temperatura máxima que veo es de 28 grados a las 14 horas. A ver, Elche a esta hora, ¿cómo está? ¿Cómo estamos en Elche? Tenemos 24 grados, está nublado. Sensación térmica de 26 grados. Estaremos en la madrugada con 21, 22 grados, 21 grados de las 5 de la mañana. Amanecerá a las 9 de la mañana. O más bien, saldrá el sol a las 9 de la mañana. Y la temperatura máxima que veo es de 28 grados a las 14 horas. Es el pronóstico del tiempo para lo que nos queda de esta noche, primeras horas de mañana. Y se los contamos a esta hora de regreso. Como estamos a martes, vamos poniéndonos como entrando en calor, ¿sí me entendés? Entonces esto suena hermoso porque es que ya llegó la temporada que más nos gusta. 19 horas 14 minutos. Anjumaña les acompaña.
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0: nuestra parte final. Nos escuchamos primero Dios mañana a las 6:00 de la mañana para que iniciemos de reinos, perros. El sol de la mañana. El sol de la mañana.
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0: El sol de la mañana de 6 a 9 de la mañana. Gracias por estar aquí. Quédense pegaditos de nosotros. La idea es que ustedes se sigan disfrutando todo lo que tenemos para ustedes las 24 horas del día, los 7 días de la semana. Todo lo pensamos en hacerles a ustedes felices, porque se merecen eso al cielo y mucho más. Mucho, mucho más. Que Dios me los bendiga. Gracias por preferirnos. Gracias porque sabemos que siempre están aquí escuchándonos. Vamos a despedirnos con esas canciones que ustedes, precisamente una canción de las que me han solicitado a través de nuestra línea de WhatsApp de Olímpica, Ciudad Alicante. Para Carlitos, un abrazo gigante. Carlos está en Alicante, estará reportándonos sintonía y nos pide esa canción de Ismael Rivera Jr. Hola. Hola, ¿qué tal?

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0: 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Gracias, gracias.
1: Pégame tu vicio. Ahí estamos hablando de los temas, ¿no?
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